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1: Una camioneta y una vivienda resultaron dañadas tras un ataque armado registrado en el fraccionamiento Hacienda del Bosque. La policía municipal informó que recibió el reporte de detonaciones en las avenidas Montes de Toledo y Torino, donde un testigo señaló haber escuchado 5 disparos. La presidenta Claudia Sheinbaum informó que autoridades mexicanas se reunirán con representantes de la Embajada de Estados Unidos para buscar reactivar las exportaciones de aguacate michoacano suspendidas por motivos de seguridad. Participarán funcionarios de Agricultura y Seguridad para abordar inspecciones sanitarias. El gobierno de España advirtió a Italia que aplicará medidas proporcionales si no retira los controles fronterizos impuestos tras las crisis migratorias en Ceuta. Madrid pidió restablecer la libre circulación dentro del espacio de Schengen y tratar a los ciudadanos españoles como al resto de europeos. Soy Ángel Tanor y más información en uniradiobaja.com.
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1: ¡Que está la recio, viejo! ¡Solita!

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1: La Fiscalía General del Estado informó que analiza la resolución judicial que permitió la liberación de Pedro Ariel Mendívil, exdirector de la Policía Municipal de Mexicali, y del agente Luis Alfonso Jacobo, quienes enfrentaban acusaciones por desaparición forzada, robo y asociación delictuosa. Víctor Hugo Borja Aburto, comisionado federal de COFEPRIS, informó que se investigan chiles mexicanos presuntamente relacionados con un brote de salmonela en Estados Unidos. Autoridades realizan muestreos a una empacadora en Nuevo León y rastrean productores de Espinapa, Sinaloa. El presidente electo de Colombia, Abelardo de la Espriella, afirmó que durante su gobierno defenderá la libertad periodística, de opinión y de prensa. A menos de un día de asumir el cargo en Cali, aseguró que garantizará la libre expresión como un derecho constitucional. Soy Ángel Tanori, más información en uniradiobaja.com.
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1: El servicio de hemodiálisis del Hospital General de Mexicali fue reactivado tras permanecer suspendido más de 2 semanas por una falla técnica, informó IMSS Bienestar Baja California. Los pacientes retomaron sus tratamientos luego de reparar el sistema de osmosis y realizar pruebas de seguridad. Ronald Johnson, embajador de Estados Unidos en México, afirmó que ningún líder de cárteles está fuera del alcance de las autoridades. Destacó el aumento de la recompensa por información sobre Juan Carlos Valencia González, alias El Pelón, identificado como presunto líder del cártel Jalisco Nueva Generación. Marco Rubio, secretario de Estado de Estados Unidos, advirtió a Cuba que Washington mantendrá la presión para impulsar cambios en la isla. Señaló que el gobierno cubano no podrá esperar un cambio de administración estadounidense ni contar con nuevos aliados tras perder apoyo de Venezuela. Soy Ángel Tanor y más información en uniradiobaja.com.
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1: Una camioneta y una vivienda resultaron dañadas tras un ataque armado registrado en el fraccionamiento Hacienda del Bosque. La policía municipal informó que recibió el reporte de detonaciones en las avenidas Montes de Toledo y Torino, donde un testigo señaló haber escuchado 5 disparos. La presidenta Claudia Sheinbaum informó que autoridades mexicanas se reunirán con representantes de la Embajada de Estados Unidos para buscar reactivar las exportaciones de aguacate michoacano suspendidas por motivos de seguridad. Participarán funcionarios de Agricultura y Seguridad para abordar inspecciones sanitarias. El gobierno de España advirtió a Italia que aplicará medidas proporcionales si no retira los controles fronterizos impuestos tras las crisis migratorias en Ceuta. Madrid pidió restablecer la libre circulación dentro del espacio de Schengen y tratar a los ciudadanos españoles como al resto de europeos. Soy Ángel Tanori, más información en uniradiobaja.com.
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1: Vámonos, Luis.

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no se dejen que les encuentren el botón, porque si no irán al taller de reparación.

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2: Una forma de asegurar la calidad de los ingredientes que estamos consumiendo es prepararlos nosotros mismos. Por eso, hoy nos acompaña el cocinero tradicional de Campeche, Rafael Meneses, para preparar nuestro propio jamón artesanal en casa.
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0: Bienvenidas y bienvenidos a Revista del Consumidor Radio. Hoy nos acompaña el cocinero tradicional Rafael Meneses, pilar de la cocina mexicana del estado de Campeche, para preparar la tecnología doméstica del mes, jamón artesanal. Bienvenido, chef. Gracias por aceptar la invitación.
1: Muchas gracias por la invitación. Y para empezar con esta tecnología, los ingredientes que vamos a necesitar son 2 kilogramos de lomo de cerdo o pierna, 200 mililitros de agua muy fría, 150 mililitros de concentrado de apio licuado y colado, 45 gramos de sal de mar, 25 gramos de miel, 4 gramos de pimienta blanca y 1 gramo de laurel molido. También ocuparemos un rollo de papel film, hilo de algodón o pabilo grueso, una jeringa de cocina de 20 mililitros, un termómetro de sonda o digital, una bolsa resellable de grado alimenticio y un recipiente hermético con capacidad de 2 kilogramos. Comenzamos licuando el apio con poca agua, colamos y dejamos enfriar. Para preparar la salmuera, disolvemos el jugo del apio, sal de mar, miel, agua fría y las especias hasta disolver completamente. Ponemos la carne en una charola o topper e inyectamos la mezcla por toda la pieza, en espacios de 2 a 3 centímetros. Masajeamos la carne amasándola o golpeándola en un tazón frío durante 30 minutos hasta que absorba el líquido y se sienta pegajosa. La idea es distribuir toda la salmuera para evitar que se reproduzcan microorganismos. Lo refrigeramos en un recipiente hermético durante 24 a 32 horas. Para su formado y compresión, lo moldeamos de forma cilíndrica con las manos, hacemos nudos con el hilo cada 2 o 3 centímetros y vamos a envolver 10 veces con el papel film hasta que quede compacto y firme. Para la cocción calentamos el agua entre 78 y 80 grados Celsius. Sumergimos la pieza y colocamos un poco de peso encima para evitar que flote y cocinamos aproximadamente por 2 horas. Retiramos únicamente cuando el centro del jamón marque de 70 a 72 grados Celsius. Una vez pasado el tiempo, lo llevamos inmediatamente a un baño de agua con hielo durante 30 minutos para el choque térmico y así cortar la cocción. Lo colocamos en una bolsa hermética y en un recipiente para llevarlo a refrigeración de 12 a 24 horas. Le retiramos el plástico y cortamos en rebanadas. Si quieres que tu jamón tenga un color más intenso, puedes añadir 5 mililitros de jugo de betabel concentrado a la salmuera. Y ojo, nuestra receta es 100% casera y no tiene conservadores sintéticos, por lo que su vida útil es de solo 5 días en refrigeración. Además, para que no se oxide con el aire, solo rebana la porción que te vayas a comer en el momento. Fresco, natural y directo a la mesa. Anímense a prepararlo y cuéntenos en nuestras redes sociales cómo les fue. Además, les invitamos a ver el proceso de preparación en nuestro canal de YouTube Profeco TV. Soy el cocinero tradicional Rafael Meneses López y fue un gusto cocinar con ustedes en Revista del Consumidor Radio.
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3: Buscar direcciones, solicitar transporte, confirmar reservaciones, compartir fotos o avisar que llegaste bien. Cuando sales de viaje, la conexión a internet se vuelve una herramienta clave y el Wi-Fi de aeropuertos, hoteles, plazas o establecimientos comerciales puede ser un gran aliado. Sin embargo, elegir utilizar estas redes no debe comprometer la privacidad de tus datos. El Wi-Fi público se debe utilizar con precaución.
2: Pero, ¿a qué nos referimos con el Wi-Fi público? El término público indica que el servicio está disponible para múltiples usuarios. Sin embargo, debes prestar atención al conectarte. Es muy importante que identifiques si la red está protegida o abierta, ya que no todas ofrecen el mismo nivel de seguridad.
3: Por un lado están las redes protegidas con contraseña. Estas suelen incorporar mecanismos de cifrado que añaden una capa de protección a tu información. Por el otro, están las redes abiertas. Estas requieren mayor precaución, debido a que tu información puede ser interceptada o bien tu navegación podría ser redirigida a sitios fraudulentos.
2: Es verdad, nunca sabemos al 100% qué tan segura es una red Wi-Fi pública, pero hay señales que te pueden ayudar a decidir. Fíjate en esto: ¿quién ofrece el servicio? ¿Tiene contraseña? Y lo más importante, al usar

0: Carla, ¿te pide compartir información sensible?
1: Además, otras recomendaciones que puedes tomar si estás pensando en conectarte a un Wi-Fi público son las siguientes. Puedes conectarte si la red es de un lugar que identificas como un hotel, un café, el aeropuerto o una red de gobierno. Esta debe pedirte una contraseña y no te debe exigir datos innecesarios como tu teléfono, información bancaria, datos de acceso a aplicaciones como contraseñas o códigos PIN. Si cumple con esto, puedes usarla con tranquilidad para buscar en mapas, mandar mensajes de texto o hacer búsquedas.
0: Ten cuidado si la red está completamente abierta, o sea, sin contraseñas. También si tiene un nombre genérico, por ejemplo, Wi-Fi gratis 123, o si no sabes quién la administra. En este caso, solo úsala para consultas rápidas en la web, pero evita introducir contraseñas, información financiera o datos sensibles.
1: Si detectas redes duplicadas o sospechosas, por ejemplo, café-oficial junto a un café-free, evita la conexión o busca otra red de inmediato. No olvides que no debe pedirte información inusual, como tu correo o contraseñas, ni redirigir constantemente a otros sitios web.
0: Por otro lado, también existen acciones sencillas para navegar con mayor seguridad en entornos abiertos o desconocidos. Si utilizas una red abierta, verifica cuál es la red Wi-Fi oficial. Evita iniciar sesión o ingresar contraseñas en cuentas importantes, como tu correo, banca móvil o redes sociales.
1: No realices compras ni compartas datos personales o bancarios. Si por alguna razón necesitas iniciar sesión en tu correo o redes sociales, no guardes las contraseñas en el navegador y cierra sesión en tus cuentas cuando termines. Acciones sencillas para proteger tu navegación.
0: Sabemos que el Wi-Fi es una parte fundamental del viaje. Por eso también toma en cuenta que la seguridad no depende exclusivamente de la red. Una vez que te conectas, la seguridad digital también se basa en cómo usas Internet. Por ejemplo, las páginas que visitas y las aplicaciones que descargas o utilizas durante el viaje.
1: Al viajar, las aplicaciones de transporte, mapas o reservas son esenciales. Sin embargo, es importante asegurarse de que no se trate de plataformas falsas, ya que podrían intentar obtener datos personales o financieros.
0: Mucho cuidado con aplicaciones que muestren nombres similares a los originales, pero con ligeras variaciones o faltas de ortografía. También con aquellas que tienen pocas descargas y reseñas inconsistentes, o que solicitan permisos que no justifican su función, como acceso a contactos, cámara o micrófono.
1: Por otro lado, si necesitas acceder a un sitio web, revisa en la barra del navegador que la dirección comience con https://... y que muestre el icono de un candado cerrado, lo que indica que la conexión está protegida. Asegúrate también de que estás en la página correcta, sin errores en la dirección ni enlaces sospechosos. Si el sitio presenta una interfaz diferente a la habitual, se comporta de forma extraña, te redirecciona o muestra ventanas emergentes, es mejor abandonar el sitio.
0: Por último, más allá de la conexión, la clave está en decidir con cuidado qué tipo de información se comparte en cada momento. El Wi-Fi público es un gran aliado para moverse por el mundo. Aprender a decidir cuándo, dónde, para qué conectarte, te permitirá aprovechar la red con mayor tranquilidad.
1: Recuerda que conectarte es tu derecho, pero hacerlo con seguridad es tu responsabilidad.
2: Hoy,
0: Revista del Consumidor Radio.
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1: Les voy a contar la historia de dos muchachos que en su juventud solían llevar serenata a la misma chica. El tiempo los separó y fue también el tiempo el que se encargó de reunirlos otra vez. Y esto fue lo que sucedió al revés.

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1: 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Mira, viejo. Saludcito, viejo.
2: Saludos, compa Luis R. Conrique, viejo. Aquí andamos con el Beliquín colgado.
1: ¡Ajá! Ahora, recio.
2: ¡Está la recio, viejo! Solita.

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1: Vámonos, Lurita.

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2: ¿Qué soy qué? Damas y caballeros, niños y niñas, chiquillos y chiquillas, tamacos y chamacas. Sí, les dije chiquillos y chiquillas y ni les presto ni les doy nada. Buena gente, especialmente a las damas. Bienvenido, señor, señora. Qué bueno que nos acompaña en este intento mugroso de programa llamado ¡Yúbole, cholo! Bienvenidos a toda la raza que está conectadísima a esto que se llama La Invasora 104.9. A usted que nos está escuchando a través del www.invasora1049.com. Para toda la raza de todo Mexicali y desde luego también para la gente del Valle. Les saludo con el gusto de siempre. Mi nombre, Alberto González, el Cholo. Pero mi nombre es lo que menos importa. Lo importante es que usted esté aquí. Lo importante es que usted vino, que llegó para quedarse en los controles técnicos, en la parafernalia electrónica y en la huella digital. Él es nada más y nada menos. Sí, hoy no está Edith Arroyo la Bombón porque hoy es su cumpleaños, hoy es celebrarlo. Trajeron piñata, pastel de payaso para echar los chistes. Bueno, no está la Bombón, pero está el señor José Pepe Lepiu. Y tu fondo musical tan asequiado, tan perseguido por las muchachas. Él es... ¡Hola!

0: ya, ya, ya, basta, ya, ya. Quítame eso porque me recuerda a ciertos lugares de donde, si me acuerdo, me regreso. Verdaderamente, ahí fue donde perdí mi quincena toda la semana pasada. Ahí fue donde perdí hasta mi virginidad. ¡Ah, no es cierto! Eso ya lo había perdido hace unos años. Pero bueno, carnales y carnalas, niños y niñas, chamacos y chamacas, hoy tenemos la intención, como todos los días, de preguntarle a usted. Oye, José, di buenos días, por lo menos algo, dices. Ya ponle enjundia, ponle emoción, banjícamo, ¡aliviánate, Pepe! Hola, buenos días.
1: 8:35.
0: Ay, válgame Dios santo. Vamos con buena música, esto es Cubo Lecholo y aquí comenzamos.

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1: ¡Loco! ¡Para cola! ¡Le vale! ¡Le sale 500 pesos! ¡Vale! ¡Llave, llave! ¡Ah! ¡Le tengo el tráfico de la garita, carnal! De la garita de Lugo, Mexicali, hay un tiempo de espera de 40 minutos en la línea normal, igualito que en la Red Delay. Y además, la Sentry trae 15 minutos de tiempo de espera, la peatonal, otros 15 minutos. La garita del Mexicali, zona centro.
2: ¡Caléxico, güey! Sin barrera.
1: La línea normal tiene 35 minutos de tiempo de espera, igualito que la Red Lane. La Sentry 10 minutos y la peatonal 20 minutos. 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Dáseme tu carro, lo que quieras.
3: ¡Loco! Yo pensé que lo había atropellado un camión. ¿Qué camión pasa por ahí por la línea, carnal, a estas horas de la mañana?

0: Mañana, el no, pues no sé. Seguramente alguno que va para la cachora pasa por ahí, seguramente. Carnales, el día de hoy, claro, el día de hoy vamos a hablar nada más y nada menos de cosas de jodidos. Así es, carnalito. Tú te puedes reconocer jodido, pobre, pues. Siempre, pues, hola. Siempre y cuando, bueno, ¿cómo podría decirlo yo? ¿Cómo podría decirlo mejor? Podría decir que tú eres, así de fácil, tú eres jodido, siempre, ¿sabes que está jodido? ¿Cuándo? ¿Y sí? Dice Fernanda, le pones agua al champú para que rinda más. Bueno, pues es la clásica, ¿claro? Es la clásica, pero en Mexicali específicamente, ¿sabes que estás jodido? ¿Cuándo? ¿Y sí? Te ven pescando en el tuliche.
1: ¡Épale!
0: ¡Neta! Es que la neta, ha de salir un pez como radioactivo de ahí del tuliche con tres ojos. ¿Cómo se llama el pez de los Simpsons, ese de los tres ojos? Tiene nombre, yo le voy a preguntar a ChatGPT. ¿Cómo no? ¿Cómo se llama el pez de los Simpsons? Es que soy fan de los Simpsons, ¿cómo es posible que no me sepa el nombre? El pez de los Simpsons que tiene tres ojos se llama Blinky. Ay, a ver, y en español lo traducen igual, como Blinky. Ay, ay, ay. Hoy, a ver, espera, hay un espacio. Silencio. Hoy aprendieron algo. No nada más vienen a escuchar música y a reírse tantito. Hoy aprendieron algo del tío Cholo. El pez de los Simpsons se llama Blinky. ¡Basta! ¡Déjate de cosas! ¡Hora! Oye, pues, en fin, ¿qué otra cosa te puede definir como jodido en Mexicali? No me digan que el camión, porque el camión lo utiliza la raza que va a chambear. Y si estás chambeando, no estás jodido. ¿Sabes que estás jodido? Cuando llega la quincena y la lana ya tiene dueño. No dueña, no tu domador, esposa, novia, amante, cómplice, concubina, rimón de camarón, el látigo, lo que te andes lonchando. No, ella no. Cuando el dinero de tu quincena, antes de que llegue a las manos de tu domadora, a tu patitas de molcajete de 1.60, ya se descontó. Si te pagan con transferencia bancaria, así es. Si te pagan con transferencia bancaria, antes de que llegue a manos de tu domadora el dinero, felpón. Se lo llevó Flip Flick, se lo llevó la Tropel, cualquier cosa. ¿Vamos con más buena música o qué rollo, verdad? Le voy a dar la oportunidad de que usted nos marque, que nos mande un mensaje de WhatsApp 686-305-1049. Alma Casas dice, buenísimos días, mi cholo. Oye, gracias. Bienvenidos y bienvenidas, chamacos y chamacas. Déjame, tengo una nota de audio por aquí. ¡Onta, bebé! Aquí está.
2: Buenos días, guapo.
0: ¡Chao! Ay, buenos días, don Fernanda. Espérate. Vámonos respetando, como que chala pa'l toro. ¿Qué traes, loco? Mi compa el huicho dice, ¿qué es eso de echarle agua al champú? Dice, ¿cómo echarle agua al champú? Ahora resulta que no sabes lo que es echarle agua al champú, has de vivir en San Petersburgo. Dice, buenos días tengan todos y que tengan un excelente sábado, especialmente para la prima. La prima no vino hoy. Ah, perdón, estoy leyendo un mensaje de que ni me toca, ¿verdad? Lo voy a mandar acá a Chivado porque... Ay, ya, así ya no me meto en broncas que ni me importan. En fin, Almeida Casas dice, buenos días, mi cholo, buenos días. 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Bueno, es sabadito, carnales. Hay que aliviar el penco porque la casa pierde. Es que alguien tiene que sacar el jale. Y yo, la neta, no quería venir el día de hoy. No, pero dije, no, ni modo dejar al Pepe solo. Alguien tiene que poner a enfriar la chévere y hay que meterlas hasta abajo. Por cierto, si usted anda en la calle y le sobraron un par de anoche, llegue por aquí con nosotros, Boulevard Benito Juárez, 1327, en el segundo piso. Si a alguien le anda estorbando un aguachile de camarón, ¿qué le hace? Aquí le hacemos el paro. Vámonos con más buena rola, carnal. 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Yo soy el Cholo y usted, hágale como quiera. Hoy no más. Licor, carnal. Es el tropicalísimo Apache.

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1: Oiga nomás, hablando de jodidos, escucha esto, guacho, para toda la raza que andaba mal. Cargaba en la bolsa de mis pantalones y una maletita llena de ilusiones. Es mi compadre el Gasfim, está hecho uno rojo, lo que un rabanito de... Que destapemos el primero, dice el Edgar.

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1: ¡Hoy nomás! Llegó el momento de mandar saludos para la raza guachapera, tiktokera, y para toda la bandera que se gusta la bandera, que se tiene una caguama. ¡Ya, hombre, locoleta! Es sábado y no puedo dejar de pensar en el momento en que salgamos de aquí. No, es más, antes de que salgamos de aquí. En escasa hora con 4 minutos va a ser legal. Ya le quitan los candados a las vitrinas de Loporó. Ya levantan la cortina de hierro que nos separa de ese líquido amarillo tan delicioso, ¿verdad? De esas escarchaditas que parecen que traen velo de novia. Y ayer, carnal, no te lo voy a desear, pero ayer que llegué, abrí el refrigerador y hasta el refrigerador estaba sudadito, como estaba bien húmedo. Loco, estaba bien húmedo y se escurría, parecía que estaba llorando la ballena esa que estaba ahí. ¡Qué bárbaro, carnal! Bueno, en fin, vamos con los mensajes del WhatsApp. Mi mujer me tocó en el celular los mensajes del WhatsApp. Dice, Cholo, bonito día, un saludo para Agustín Cota. Y Agustín bajaba caballo. Que le siga echando ganas al trabajo porque hay que pagar la boda. No, mi hermano. Dame, Chapulín, ¿cómo quieres decir? Sí, no, como que le siga echando ganas. Me imagino que tú eres Vero y el que anda partiéndose el lomo por jodido es el buen Agustín, ¿verdad? Es el látigo, la muchacha. Está bien. Una forma más de saber que estás jodido en Mexicali es tenerle miedo a una chaparrita de 1.60, a una patita de molcajete de 1.60 que te mande a trabajar todos los días y sin lonche.
2: Claro.
1: ¿Qué gachas? ¿Quieren fidelidad? No echan ni lonche, ¿qué dan a cambio? No, hombre, loco, qué miedo. Dice Fernanda, ¡ey! De mí no vas a estar hablando, mira, yo hablo del que me da la gana, ¿qué te parece? Para eso tengo Océano Pacífico, para aperturarlo en el momento que a mí se me hinchan los... Bueno, en fin, Cholo, buenos días, dice, que tengas buen fin de semana, me anotas para la... ¿A qué? ¿Para lo del iPhone, no? Laurita, ay, Laurita Garza debe ser, dice, te pego bien machín, no me pegues porque capaz eso me gusta, me prende y me excita. Así que mejor no lo hagas. Y luego acá, ¿quién más nos faltó? Dice, espérate, junta. El vato que dijo que él vivía en la zona dorada por el lado de las flores. Bueno, saludos para ti. Vamos con más buenas rolas. ¿Qué tenemos por ahí en la programación? Hoy no más. Hablando de vatos de mal, seguramente están jodidos. Porque están juntados, no casados, están juntados con una morrilla de 1.60 con 3 bendiciones de diferentes santos y que escucha a Jenny Rivera todos los días. No lo haga, compa, no lo haga.

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2: Llegó el momento de hacer la retirada. Ay, no es cierto. Llegó el momento de poner a competir 2 canciones, 2 rolitas en la lucha cara a cara, cuerpo a cuerpo, rifándose el fijo. ¿Qué? Rifándose el físico. Así es, todo arriba, tiro limpio de caballeros, sin lima, tipo Bruce Lee, Chun Kun, acá, chules, que le andáis. O sea, voy a poner una canción enfrente de la otra.

0: 100% Cachanilla de los hermanos Solís, Carlitos y Armando. Esto que se llama Condenado por intentar robar tu corazón. Fíjate qué loco, ¿no? Yo debería de poner un pedacito de la rola aquí, ¿verdad? Pero no, la voy a cantar ya. Por un lado te va... Si no eran para mí, tacatán, pum, pum, pam, te los regreso en la cárcel de amor. Ahora estoy preso, condenado por historia. Este es un mal amigo, Tomatolo. Y por otro lado, la música del Carita, este vato, está carita el vato. Fíjate que es de vatos reconocer cuando un vato está carita. ¿O no? Ah, bueno, más te vale, porque yo pensé que era de 6 y 6. O sea, 6 meses hombre, 6 meses mujer.
1: Ay, chiquito.
0: Échalo pa'l suru. Ah, no, no es otra onda. Voy a pisearme el dolor. Con el dolor saben más buenas las tequilas. Si la con... ¿Y qué? Oh, ya ves cómo eres, por eso no nacen nuevos talentos. ¿Qué hubiera pasado si le hubieran dado esa carrilla a Valentín Elizalde? Nunca hubiera cantado esa. Ya no cantan los pájaros, ya no están en los árboles. Lunes, martes y miércoles yo me voy a emborrachar. Jueves, viernes y sábado yo... Fíjate, si la raza le hubiera dado carro a Valentín Elizalde, jamás hubiéramos conocido su bella voz. ¡Ey, mi compa! Dice la bebé que condenado, dice... ¿Eh? Condenado y no te devuelvo los besos. No, hombre, loco, te estoy diciendo. Ya me está echando tierra acá la morra. Arre, mi compa el huicho dice, la primera. Siento que perdí mi audición. Dice, ora. ¿Qué te pasa, morro? Sí hay varias que quisieran que les llevara serenata. Mira, levanten la mano, mándenme un mensaje de WhatsApp. Las morrillas que estén esperando a las 3 de la mañana pegaditas al cerco, esperando que yo les lleva, que yo les diga, ¿qué canción tan buena para llevar ese relato?
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0: Le gusta mucho que le lleven taca, taca. ¿Te imaginas que yo llegara con la serenata y me corre el suegro fácil? Qué bueno que no tengo suegro. Salud para Alma, dice Silverado, obviamente. Silverado, y acá mi compita Laura, que dice la de Régulo. ¿Y qué crees? 3-1, perdiste gachamente. Vamos a escuchar a Silverado y a ver si se nos antoja y convencemos. ¿Saben qué? Voy a juntar una feria para ver si soborno al Pepe Le Pew y dejamos caer la de Régulo. Arre, pues vamos con esto de Silverado, de los hermanos Solís, directamente desde Mexicali para México y el mundo. Se llama Condenado.

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1: ¡Hoy no más! Directamente desde Ciudad Obregón, Sonora, específicamente desde la Consti, ahí por las Zacatecas y no me acuerdo qué otra... por la California, no me acuerdo, creo que Guillermo Prieto, del orgullo de Sonora, don Serapio, ahí le va, es laberinto.

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1: Oye, me gusta cuando la cabina huele a pura testosterona, loco, la neta. Aquí hay vatos, hombres, masculinos, machos, fuertes, formales, lomo plateado y todo lo demás, ¿no?
2: ¿Claro?
1: Claro, ¿cómo no? Oye, dice... ¿Qué? Espérate. Estaba yo revisando las efemérides del día de hoy. ¿Sabes que hoy es día de la
2: ¿Cómo dijo?
1: Así, encefalomielitis miálgica severa o el síndrome de la fatiga crónica. Yo creo que tú tienes eso, Pepe. ¿No será que lo que tú tienes es el síndrome de la fatiga crónica? Dice, ¿de qué se trata el día de hoy? Bueno, pues es una jornada de sensibilización para visibilizar el complejo del síndrome de la fatiga crónica. No.
2: ¿Cómo dijo?
1: No, ya, en serio. También es el Día Internacional del Gato.
3: ¡Miau! ¡Miau, miau, miau, miau!
1: Es una de las fechas más populares del año, dice. Pero lo que nos atrae del día de hoy es que hoy es el Día Internacional del Orgasmo Femenino. ¡Un aplauso! No quiero que me cuenten cómo es que conocen este día. Lo importante es que usted, fémina, dama, damita, qué bonito sería eso, damita, lo festeje el día de hoy. Aproveche. No, me como que Milky, no, espérate. No, es una cosa bonita, hoy es el día del orgasmo femenino. Entonces, si usted no tuvo la oportunidad de echar el mañanero el día de hoy, no lo desaproveche. A la hora de la comida, a la hora de la cena, dele usted lonche a su cuerpo y dele a su cuerpo alegría macarena, porque hoy hay que festejar el día del orgasmo femenino. ¡Sí, señor! Oye, vamos con más buenas rolas. ¿Qué traemos por ahí, mi compa Pepe? Hablando del orgasmo femenino, esto no tiene nada que ver. Vamos con la música de Los Nuevos Culpables. Se llama Tonight You Will Be Here. O sea, sepa la gente que no habla inglés, esta noche tú vendrás, de los éxitos clásicos de Invasores de Nuevo León, pero con Los Nuevos Culpables. Saludos a mi compa el Yoshi. Mira, uña y mugre el Yoshi y yo, loco, neta.

0: Los nuevos culpables.
1: ¿Con qué irá a salir el cholo esta mañana? 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
1: Esta noche tú vendrás porque me quieres todavía. Oye, dice la bebé. Oye, esa es mi canción favorita, la de Silverado y las de Chalino también. ¡Ah, qué buena pieza! ¿Sabes cuál es mi canción favorita de Chalino? La esa de... Voy a jugarme un amor con una baraja de oro. Si la gano ya estuvo, si la pierdo ni modo. Porque yo ya no voy a cantar, les prometo que ya no voy a cantar. Porque luego el Che... No, es que luego el Pepe me da carrilla, me dice... Has de cantar tú muy bien, tú has de cantar muy bien, la neta.
2: ¿Claro?
1: Sí, hombre, cómo no. Oye, tenemos la oportunidad de que usted pues nos ayude a programar y hacer la programación musical de la invasora 104.9. ¿De qué se trata el 2x1? Bueno, pues se trata nada más y nada menos de que usted me diga si prefiere escuchar dos temas seguiditos de Joan Sebastián o si prefiere escuchar dos temas seguiditos de Gerardo Coronel. Mándeme mensaje de WhatsApp 686-305-1049 y inmediatamente, con el primer mensaje vamos a definir si escuchamos dos canciones seguidas del maestrazo Joan Sebastián o de Gerardo Coronel. Ya llegaron los mensajes, dice Luis, mis oídos me duelen, ahora ya quisieras, loco, la mera neta. Bueno, a lo mejor a ti no te gustan mis canciones, pero tu carnala me dice, ¿qué onda? ¿Cuándo me traes serenato otra vez, papi? No, cierto, son mentiras. Es que luego las razas se agüita, pues. Bueno, ¿por qué se va a agüitar, verdad? Pues si soy buen partido. Huicho, ¿no te gustaría tenerme de cuñado? Imagínate que te levantaras un domingo en la mañana y en la sala de tu casa acá tirado... En boxer, puro boxer, sin camiseta de tirantes de acá, con los pies arriba del sillón, viendo la tele, y que salgas a la sala tú todo dormido y yo, ¿qué onda, cuñado? Imagínate qué dirías. Oye, Fernanda dice, Joan Sebastián dice, oye, ahora dice, la idea es mejorar la raza, pues por eso ibas a pegar una livianada, has de vivir en Pueblaquistán, por lo menos acá conmigo le ibas a... Mira, croquetas, no, basta ya, loco, me estás haciendo hablar de más. Mejor vamos a poner dos rolitas de Joan Sebastián. ¿Cuál canción le gusta de Joan Sebastián? Para que no la ande regando yo, porque loco, imagínate donde me oiga la Fernanda, la de moquetazos que me iba a tirar. Bueno, vamos a escuchar el peor de tus fracasos de Joan Sebastián y ahorita vemos cuál otra les gusta. ¡Sobres! ¡Ánimo!

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0: Y jefe, no se le está entendiendo nada.
1: Es que no estoy diciendo nada, animal. Ahí te va, guacha. En la carita de lobo Mexicali, la línea normal reporta 1:20 tiempo de espera. Y en la red de la FZ, 1:10 La C3 son 15 minutos y la peatonal 25.
2: Mil Barrera.
1: En la carita Mexicali, zona centro caléxico, güey. La línea normal presenta 60 minutos de tiempo de espera. La Ready Lane también 60. La Centri 15 minutos y la peatonal 60. Ya no hay tortas frías, quedan puros taquitos de frijol y de machaca. ¿Vas a querer o qué? Dice.
0: Simón, ahí le encargo, ¿no?
1: Ah, pues mándame una feria, ahí te encargo, ¿no? Yo soy el Capitán Peligro.
0: Parece el Capitán Cavernícola, es lo que parece. Pero bueno, carnalitos, estábamos hablando, carnal. Déjame ver si tenemos mensajes de WhatsApp para leerlos antes de que pase otra cosa. Dice, hoy mi compa guacha nos manda una foto de una birriezona con sus respectivos frijolitos puercos y una sopita fría con sus papitas y zanahoria, acompañado de unas tascas y bien calientada. ¡Ah, loco! ¿Dónde habrá sido el jolgorio? El Guateque. ¿Dónde habrá sido el Guateque donde dieron esa cenota? Y dice mi compa, no, estoy en el trabajo, no, y esto nos dieron de desayunar. Dime, ¿en qué trabajas, carnal, que te dan de desayunar ese manjar de dioses? ¡Qué rico! Dice mi compa, soy Miguel Ángel, porque de la colonia Guajardo. ¿Existe una colonia Guajardo en Mexicali? No, ¿verdad? ¿Quiere que lo anotemos para el iPhone? Neta, hay una si existe una colonia Guajardo, quiero que usted me diga dónde queda, porque la mera verdad, dígame cerca de cuál hotel o cuál antro, porque la neta no lo ubico. Creo que la colonia Guajardo es un mito, no existe, está dentro del Triángulo de las Bermudas. Es parte de...

0: los expedientes secretos X.
1: Sí, bárbaro. Neta, como veía caricaturas, yo le morrillo, ¿verdad? La neta, neta que sí. Ah, bueno, estábamos en esto de que, ¿cómo sabes que estás jodido? Ah, o sea, tú eres jodido si, siempre y cuando reconozcas, pues, estas cosas en tu vida, fíjate. ¿Sabes que estás jodido? Cuando llega la quincena, ya lo habíamos dicho, ¿verdad? Llega la quincena y ya no traes nada. Neta que sí, ya. Perdón, que me va la onda. Sí, ya no vengas a trabajar borracho. Ah, entonces, pues, si no vengo a trabajar borracho, ¿para qué vengo, no? Dice, claro. ¿Sabes que estás jodido? Cuando vas a la gasolinera y le dices, échale 200, pero despacito, porque luego hace espuma y me echa menos. ¿Tú no te sabes ese hack de pobre? Cuando vas a la gasolinera, tienen que ponerle gasolina bien despacito, porque si no, hace espuma y te ponen menos gasolina de la que verían. ¡Ah! Yo soy pobre profesional. Mi compa el Huicho dice, es como en Tabasco. ¿Qué? ¿Neta? ¡Ah! Como el rancho donde vive el expresidente. ¡Ah! Yo supongo que sí. Mi compa dice, oye, que está por atrás del cuartel militar. ¡Cholo! ¿Qué onda? ¿Quiere que le conteste? ¿Qué pasó? ¿Me vas a presentar una carnala o qué? Te anda muy apurado, mi compa. Fernanda dice... Espérate. Eso es mentira. Es un mito nada más. ¿Qué es un mito? Que si le echan la gasolina rápido se evapora, se ponen menos gasolina. ¿Sí? ¿Neta es un mito? ¿Por qué? A mí me han dicho. Yo no sé. A mí una vez me contaron que si le echabas gasolina a mediodía cuando hacía mucho calor y te la echaban muy rápido, la gasolina se burbuja y por eso te dan menos gasolina. Dice mi compa Luis, está pegada a San Marcos allá por el bosque. Ah, ese es fraccionamiento fifí, entonces. Oye, José dice, es un mito eso de la gasolina. Está bien, pues ya regáñenme, no pasa nada. Loco, ya cásense. ¿Por qué no? Se agarran regañándome a mí. Dice, un saludo para mi esposa Silvia y para mis hijos Jorge y Zaile. ¿Por qué le pones Zaile? Si ya no querías tener otro hijo, ¿por qué le pones Zaile? Pues que nos viene escuchando. No es cierto. ¿Lo leí bien? ¿Es correcta la pronunciación Zaile o Zaile? Bueno, pues, gracias a toda la familia, que me imagino que su papá los va a llevar a comer hamburguesas ahorita. Ya dijo que van a ir a comer hamburguesas, luego van a ir al cine, les va a comprar papitas, les va a comprar palomitas, una soda grande, y cuando salgan, los va a llevar a los jueguitos que están ahí en la plaza. ¡Vamos con más buena rola, mi estimado Pepe Le Pew! ¿Qué hay por ahí? Tu mal modo. Oye, hablando de eso, carnal, uno que se desvive por andarlas llevando a... Mira, para empezar, uno se desvive por comprarles zapatos. Les haces pedicure, les compras zapatillas de esas con suela roja, les compras de este vestido, compras todo lo que va por dentro, les pones uñas encima de las uñas, pestañas encima de las pestañas, pelo encima del pelo, para llevarlas a un restaurante bonito, y te hacen un lonche. No, un lonche no te hacen. Y luego ahí andan con su jetototota. Y luego, ¿por qué, verdad? ¡Qué bárbaro, la neta! ¡Vamos con esto! Se llama Su Mal Modo. Es la poderosa banda San Juan. Eso es lo que nos ganamos por andarles poniendo pelo encima del pelo, pestañas encima de las pestañas y uñas encima de las uñas.

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1: Uy, dicen que son puras mentiras, que es un mito eso y que los vapores y que te ponen menos gasolina. Dicen que también que eso de echarle despacito son puras mentiras. Loco, ahora resulta que soy un mentiroso.

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1: ¡Ey! Ya no me falta un minuto para que sea las 10 de la mañana. Ya casi es legal que en un minutillo ya van a estar quitándole los candados a la vitrina de Loporó. Ya van a estar levantando la cortina de hierro que nos separa de ese líquido ambarino tan delicioso. El néctar de los dioses, de los reyes. Con esto ya no... ¡Ay, loco! Hasta se me antojó. Imagínate un vaso escarchado acá. Machín, pero escarchado de hielo, o sea, que esté así. Ya ves que el vaso debe ser transparente, que se vea blanco, blanco, blanco, blanco, blanco, blanco. No como el blanco de tus ojos, que ya está medio amarillento de tan mal que traes el hígado. Vale. Pues es la neta. Y luego que les dejes caer una, que la destapas acá y le quitas la ficha acá. ¿Cómo? Así, pero. Y luego le dejas. Ah.

0: ¡Ay, papaya de Celaya! Y le dejas caer una, pero una manga larga, de esas del litro 200 acá, machín. Rogelia, porque somos vatos. Lo siento por los que le entran a la ultra y no sé qué tantas cosas. Nosotros, los hombres machos masculinos, como el Pepe y yo, jalamos con pura Rogelia. Andamos jalando, claro. Sobre todo los sábados, andamos jalando a base de dos cosas. De pura Rogelia y colesterol, así mero.
1: Ay, claro.
0: Es lo que traemos en la sangre ahorita, unos tacos del ferrocarril y una roja, así de fácil. Oye, tenemos que poner música, ¿verdad? ¿O vamos a ir a la pausa? Vamos a ir a la pausa comercial. Cuando regresemos, no se nos vaya, porque tenemos mucho, pero mucho más en esto que se llama ¿Qué hubo, le cholo? Yo soy el cholo y usted hágale como quiera, así de fácil.
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0: Saludos a mi compa que anda jalando en el taxi, cara de guacha, guacha lo que me dice.
8: Dígalo, eres un mentiroso, te pasas de lanza, andas engañando a la gente.
0: Uy, lo que me dijo que soy un engañativo, loco, que soy, que ando diciendo metido. Hola, a carrillita, órale pues, nomás aguante la carreta porque el que se sube se pasea, loco. Usted se quiso subir a los juegos, ahora es sin Yolanda Mari Carmen, ahí le baila, carralón.
8: No pasa nada, el que se sube se pasea, el que se lleva se aguanta.
0: ¡Eso!
8: Yo no me agüito.
0: Más te vale, carralón. Jalao.
8: La gente del barrio, el hombre que es hombre, tiene que aguantar la carreta.
0: Está bien, lo más que estábamos hablando de ti. ¡Oh! ¡Ah, nada! Es que esta es la onda, pues, la neta. Si no vas a agarrar, neta, si no te quieres, si no quieres que te den carrilla, pues no te lleves y ya, loco. Ahora, si te andas llevando, pues aguántela, ¿verdad? Ahora sí, aguante y sin Yolanda Mari Carmen. Mi compa José Rincón dice, no seas llorón, cholo. No es conmigo la bronca, loco, no. Es que a lo mejor no entendiste. Yo le estoy dando carrilla a él, que luego no la aguantan, ¿eh? Porque, son buenísimos para dar carrilla, pero luego no la aguantan, loco.

y solo si vas al cajero, loco, la neta, y ves el saldo y dices, no, no ocupo recibo, gracias. ¿Para qué? Si ni dinero tengo ahí. Oye, que es el día del gato hoy, ¿verdad? ¿Sabes que estás jodido cuando tienes una moneda de 10 pesos en la bolsa y empiezas a hacer planes con ella? Con esta moneda de 10 pesos me alcanza como para 10 pesos de tortillas. En la casa tengo una salsa huichol. Se me cae un huevo. Se me cae que tengo... Sí, me voy a comprar 10 pesos de... Ah, o me puedo comprar dos panes y me hago una torta fría. Eso es estar jodido cuando traes 10 pesos y andas armando un menú acá, un menú pobre. Hoy nomás la música de Rosalino Sánchez Félix, para la gente del barrio, pues para la gente que se aguanta carreta. Si no, ni se lleve, loco.

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1: Güey, qué loco. Oye, mi compadre, mi compa el Pablo nos manda un video acá, dice, no, para que te acuerdes de tu tierra, que bolo, ya, carnal, bueno, ahorita voy a ver bien el video. Rey David dice, cholo, sabes que estás jodido cuando se acabó el champú y le echas agua al envase para que salga poquita espuma. Es lo que toda la raza normal hace, ¿verdad, carnal? Echarle
2: claro,
1: agua al champú. Pero acá mi compa dice, ¿qué es eso de echarle agua al champú? ¿A qué se refiere? ¡Ah, cálmate! No has de saber, loco. Dice, ¡esa no, cholo! Porque todavía ya abrieron, carnal. Ya hace 13 minutos que está abierto, ya es legal, ya venden, ya hay que ir por ellas. ¡Hazme un paro, vamos, loco! ¿Qué dice mi compa acá? Espérate, ya no lo entendí.
3: ¿Somos hombres o payasos?
1: Y dice uno, y dice dos. Ya, pues ya está bien. Bueno, mándame mensaje de WhatsApp, carnalito, a toda la raza que nos está escuchando. Oye, ¿qué traigo yo acá? ¿Qué traigo un escándalo, no? Oye, ¿sabes que estás jodido? Nada más y nada menos. ¿Cuándo? ¿Sabes que estás jodido cuando para ahorrar gasolina manejas más despacito que lo que camina la raza, no? O agarras el puente acá, agarras vuelito, y le sueltas acá, pones el neutral, subes el puente y chum, te vas con el vuelito casi hasta la cachanilla, loco. Subes el puente de López Mateos, el más alto de Mexicali, y ya cuando vas arriba le sueltas, que le pones neutral y lo dejas que se vaya. Con el favor de Dios te toque en verde el semáforo y llegas hasta la cachanilla con eso. Es que sí es cierto, es feo estar jodido, la neta, ¿no? Bueno, ¿qué otra cosa puede ser? ¿Qué otra cosa puede ser un indicador de que sí estamos bien jodidos? Una cosa que pasa mucho en Mexicali, carnal. ¿Sabes que estás jodido cuando llega el recibo de la luz? Y antes de abrirlo, cierras los ojos, lo volteas boca abajo, ¿no? Y lo vas abriendo acá como si fuera póker acá. Y luego todavía le pones el dedito encima donde va la cifra y lo vas recorriendo de izquierda a derecha. 0, 9, que sea un 6, que sea un 1, 9, que sea un 0, 7. Oh, es que está feo eso que llega el recibo. Vamos con más buenas rolas, carnal. Hoy no más, qué buena pieza, loco, de la música. Del que es mi hermano gemelo, el vato. Este es el feo de la familia, Bobby Pulido, el La Invasora.

0: es error, es cosa de ayer.
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5: Señor, señora, niño, niña, chamaco, chamaca, guacha, que loco, ¿no? ¿Sabes que estás jodido? Así fue fácil. Cuando vas al mandado, carnal, bueno, pues al súper o a la tienda, donde vayas, ¿no? Según tú vas por una lechita, unas tortillas, un café, y regresas nomás con medio paquete de tortillas y un cuadrito chiquito de leche que no te alcanza, la neta. Ahí vas por todo el pasillo acá lastimosamente juntando las moneditas, contando las monedas adentro de la bolsa con los deditos acá, tratando de adivinar la denominación de cada moneda y sumando en la cabeza. La leche cuesta 35, el paquete de tortillas 25. ¡No me alcanza! ¡Estoy jodido! Así pasa. ¿Sabes que también es bien jodidos? Meterte las manos a la bolsa y a ver, ¿de cuánto es esta moneda? De 5. Y sí, te empiezan a salir habilidades secretas, empiezas a ver con los dedos, ya, eso sí es de jodidos. Tenemos más cosas de jodidos que nos manda la racilla. Fernando nos dice que...
6: Solo, es de pobres pedir un taco con doble tortilla y hacerte 2 taquitos.
5: depende a dónde vayas, porque si vas con mi camarada de los tacos de birria, carnal, ahí te dan doble tortilla recién hecha a mano, y la neta lo que quieres es hacerlas rendir. Guacha, agarras la primera tortilla, pues te comes el taquillo, vea, con lo que sobra, la carne que se desbordó la echas en el otro taco, le pones así nomás mantequilla y sal. ¡Ah, loco! ¡Qué cosa tan sabrosa! Oye, hablando de taquitos de birria, quiero mandar un saludo para los plebes atrevidos que andaban haciendo bromas por toditos los tejidos. Toma ya, loco. Bueno, a mis compas de allá por el Boulevard Anáhuac, a la birrería, a la niña Sandía que está trabajando ahorita en la menudería. Oye, cálmate, podría ser mi hija. Y no es mi hija nomás porque no quiere. Y no me anden diciendo suegro porque sí, trae novio, la niña Sandía trae novio. Y está grandote, y es gabacho y va al ejército, ¿eh? Sí, les anda poniendo una arrastrada al vato. No creo que la cuaje, la neta. Bueno, vamos con más buenas rolas antes de que me dé por decir más sandeces. Ay, si dejo de decir sandeces, ya no cobro, ¿verdad? No, mejor sí.

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1: Ahora, a todo mundo le gustan las viejas del Cholo, nomás las mías se les antoja lo que es, ¿verdad? ¿Qué onda?
2: ¿Sabes qué es jodido? Cuando estás en el oporo y andas sumando las promos a ver si va a alcanzar.
1: Es lo que te digo, cuando vas al mandado también, loco, y andas contando el jabón 27 pesos, más un litro de agua 15, y ahí vas sumando. Hasta cuando ya llevo como 200 y nomás traigo 150, chale, loco. Y entonces cuando, una cosa de jodidos, es llegar a la caja y decir, ¿cuánto cuesta esto? No, pues tanto. A ver, ¿y este? Tanto. A ver, márcale, hasta ahí, ya lo demás no. Y deja el medio carrito porque no te alcanza. Eso sí es estar jodido, no que veas. Dice mi compa el Huicho, chala pa'l suru, no soy celoso. Oilo el otro, oilo. Luego, dice. Uno sabe que está jodido cuando te pagan la mitad con la tarjeta y la otra mitad en efectivo.
3: Chale.
1: ¿Por qué? Bueno, eso es tener un patrón muy sinvergüenza, ¿no? Que te pague la mitad del efectivo y la otra, claro, en una tarjeta del Oporó. Dice, hola, quiero participar en lo del iPhone. Mi nombre es Guadalupe Martínez y dejan su número de teléfono. Canal, Guadalupe, es Martínez, es niña, ¿verdad? Oye, Lupe, Lupita, Lupe. Vamos a la taberna de Mo. Quiero un chupelupe. Oye, Lupe, nomás te faltó mandarnos de la colonia donde nos escuchas. Dice, buen día, mi cholo. A darle a Mosaic. Trabajo que no da para levantarte a las 10 de la mañana con 30 minutos. No es trabajo. Renuncia, carnal. Dice, no hay de otra. No, si hay de otra, no vayas. Pero como estás jodido, pues tienes que ir, ¿verdad?
3: Claro.
1: Claro. Dice, tu compa el Caborca. ¡Ah, no es cierto! Mi compa el Caborca no está jodido. Mi compa el Caborca me regaló como un kilo de machaca. Eso es de gente pudiente. ¿Tú sabes cuánto cuesta un kilo? ¿Tú sabes cuánto cuesta un kilo de machaca? Como 800 pesos, loco, neta. Y machaca de Sonora, de la buenérrima. No,
3: ¡qué
1: no,
3: rico!
1: No como la que luego venden aquí, que creo que es de burro, una cosa así. Dice Ramón Izarrarás. No, ya en serio, ¿cómo te llamas, carnal? De la Ampliación Refugio. ¿Hay una colonia Ampliación Refugio? Neta. Si existe una colonia Ampliación Refugio, dígame, estamos organizando unas despensas ahorita. ¡Vamos con esto! ¡Son los hermanos Barrón! ¡Levántate, víborón! ¡Ah!

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¡Loco! ¡Ey, estamos acá! Dice mi compa, ¡Cholo! ¿Sabes cuándo estás jodido? Cuando tienes una llanta ponchada y tienes una bomba de bicicleta y le empiezas a inflar. Sí, bueno, no te alcanza ni para llevar a la llantera. Dice, hay muchos... Ah, bueno, saludos para la gente que nos escucha allá en Portales. ¿Cómo no? Mi compa Rey dice... ay, ese ya lo habíamos leído. ¿Sabes? Es que de repente cae. Dice, ¡Cholito! Esa es mi canción favorita, gracias. ¿Qué? Ah, dice que Sailé es Elías al revés, y así se llama él. Y la niña, ¿qué culpa tiene? Pues, la neta. ¡Ya llegó! Dice, mándale un saludo a Armando Cabrera Cruz, que se levante la viborón. El viborón, dice. Hay que chambear, dice, no toda la vida es estar pegado en el teléfono. Déjalo, envidioso, ¿verdad? Nomás porque tú tienes que jalarte, él también, ¿verdad que no? No, nomás, dice. Oye, mi compa, dice, ¿sabes cuándo estás jodido? Cuando se te calienta el carro y haciendo frío. No, hombre, loco, ahorita se calienta el carro hasta sin prenderlo, loco, la neta, está bien gacho. Y además...

0: Eso no es estar jodido, eso es vivir en Mexicali. Los saludos a la raza que manda mensajes para anotarse. Traemos una mega promoción, vamos a regalar un iPhone 15 Black. Así es. Uy, loco, ¿cómo te verías? Parado en una esquina esperando el Ruta 9, pero con tu iPhone 15 Black. ¿A poco no te ves más guapo, neta? Es más, hasta las morras te van a decir. Es más, puedes fingir, te metes a una tienda de estas caras, un fraccionamiento, una plaza de estas caras que hay aquí en Mexicali, te pones tus cacles chidos, tu pantalón, bueno, aunque ya te puedes vestir fodongo, ¿verdad? Porque da igual, los vatos que estamos jodidos y los que no, ya nos vestimos igual, todo el mundo usa unos cacles blancos, un pantalón de mezclilla roto y una camiseta X, guacha. Mientras más jodida se vea la camiseta, más cara parece. La gente de fifí usa camisetas, ¿cómo les llaman a esas que están, como si estuvieran viejas, pues? Pre-algo, ¿no? Pre-old, pre-watchet, algo así, no me acuerdo cómo se llama. Y te vas a un centro comercial con tu iPhone 15 Black que te vas a ganar la invasora y si andas pegando el gatazo, la mera neta, ¿no? Vámonos con buena música, viene Beto Zapata con esto que se llama Pero Te Vas a Arrepentir. Mi compa Nacho dice, ¿sabes que estás jodido cuando pides por la radio que te traigan comida de gorra? ¿A quién le habrán tirado ese?
1: Yo no sé quién pierde más.

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1: ¡Hoy no más! Llega mi compa, ¿qué digo? Mi compa, mi compadre, mi carnal, mi sangre, uña y mugre. Somos el compa vaquero de Monterrey y Johnny Bravo. Hoy no más, loco, se llama There's Some Eyes. Para la gente de Calexico, Jiver, el centro, para toda la raza de la Unión Americana, para que vean que también hablamos inglés. Aquí se habla inglés.

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0: ¡Ay, lo más, carnalito! Oye, salud para la raza de Villas del Rey. Dice, acá estamos jodidos todos. ¿Está bien, carnalito? Yo no digo que no. Digo, la mayoría de ¿verdad? Dice, ¿sabes que está jodido cuando... cuando alguien dice, ¿qué onda, vamos por tacos? Y tú inmediatamente preguntas, ¿Simón, quién picha? Ah, ¿verdad? Pues es, una cosa es que uno no traiga dinero y otra cosa es que sea tonto, así está de fácil. Si alguien invita, sí voy. Si no, no, claro. La mera de esta, pues oye. Y creo que...
2: ¡claro!
0: Aplica para todo, carnal, que no nomás para los tacos. ¿Qué onda con una guama? Pues quién picha, ¿no? Simón, si somos bien gorriones de repente. Dice, ¿sabes que estás jodido? Cuando abres la aplicación de comida y ves el precio del envío y decides cocinar.
2: ¡Ay, qué mala onda!
0: Ay, yo quería hacerme unos taquitos de frijol, pero ni para eso me alcanza. Vamos a ver qué dice la raza acá a través del 686-305-1049. Oye, estás jodido cuando vas por un 12 a lo porón y terminas comprando un bote nomás. Chale. Eso sí me da güite, la neta. Que uno vaya pensando, sí, pues si me alcanza por una promo y llegas y ves el precio. No, dame un bote nomás, no traigo mucha ganas de pistear. El verbo, ¿no? Dice, yo quiero anotarme para lo del iPhone, Sergio Antonio. Colonia Finca de los Jardines. ¿Dónde hay una? Ya, en serio, morro, no estén inventando colonias. ¿Cuál es la colonia Finca de los Jardines? ¿Cerca de qué está o dónde? ¿Sí les llega el internet para allá o no? La bebé... No, yo tampoco creo eso. La bebé nos manda un video que anda ya por toda la colonia. En Zumba. Échale pa'l sur, dice el otro. Muchas gracias, dice el ya me anotaron, Simón, el 21 paso por mi iPhone. ¡Uy, no, el vato! Eso es... Bueno, pues a lo mejor el vato está bien seguro, tiene mucha fe, está bien. Dice, Unión de Residentes. Neta, así se llama la colonia donde vives, Unión de Residentes. Ya, en serio, la mera neta. Se me que... esa colonia que se llama Unión de Residentes, a las 10 de la noche sale la Llorona, pero sale corriendo de ahí para que ni civilización. Se me hace que ni luz hay para allá. Dice, a ver, ¿cuándo me invitan a comer un pozole de pollo? Cálmate, si está bien rico, loco, ¿qué te pasa? ¿Sabes que está corrido cuando no conoces ni tu colonia en la estación de radio? No, pues yo no sé cuál es mi colonia. Es que aquí dice Colonia Finca Los Jazmines y aquí no está la radio, carnal. La radio no está en la colonia Finca de los Jazmines. Perdón, nosotros estamos ubicados en el fraccionamiento residencial y privada. ¿Cómo se llama la colonia aquí? Ah, residencias. Uy, discúlpame. Oh, no. Bueno, eso es donde está la antena. Pero ahorita yo estamos transmitiendo total y completamente en vivo desde el fraccionamiento privada. A veces de agua, a veces es privada de luz, otras veces es privada de internet, otras veces es privada de sueldos, y así. No, pero no estamos en... ¿Cuál es la colonia Finca de los Jardines, loco? La neta, no sé. Y aparte, ¿yo por qué tendría obligación de saber cómo se llama esta colonia, va? Total. Vamos con más buenas rolas antes de que me agüite yo, porque ya me están diciendo cosas muy feas aquí, loco, neta. Y pa' feos, el Pepe. ¿Qué fue, Pepe? ¿Qué hay por ahí? Hoy nomás la música del Bebeto se llama Entre la Mar y el Querer.

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6: Aquí vengo, ya llegué. Oye, la raza que nos sigue mandando mensajillos para decirnos de... para decirnos de... ¿Cómo se puede saber si uno está jodido o no, verdad? Mi compa Sergio dice, ¿sabes que estás jodido cuando... pues ese ya lo leí. Cuando no conoces ni la colonia donde está tu radio. Y dice, ay, el vato, qué sentimental me saliste. Uy, falta y llores.
7: Cholo, buenos días, Cholo. Aquí estoy viendo La Rumorosa. Saludos desde aquí de La Rumorosa. Esta pobre, que en la mañana no traía para completar el lonche. Y cocí unos blanquillos y yo te llegué a la panadería
6: a comprar
7: bigote.
6: Eso es estar jodido, cuando no te alcanza más que para una tortita de huevo. Pero pues, ¿sabes? Te digo una cosa, de repente sí se antoja una tortita de huevo acá con su...
8: ¿Claro?
6: Con su Winnie acá. Y le echas un chilito chipotle y ¿qué andas haciendo? Dice... ya pronto va a haber universidad. Ay, ya cálmate, tú también, loco, no empiecen. Acá mi compa, ¿qué dice?
9: No, pues ya tienes que llevar hasta una lamparita porque está cabrón, ¿eh?
6: ¿Por qué?
9: Traes un pinche picayelo.
6: ¡Éntale! Oye, el vato, qué bárbaro. Ah, no, pero no supimos qué colonia era, ¿no? ¿Sí? Bueno, está bien. Dice que está peligroso, dice... ¡Fuga para San Felo, mi cholo! Esto es no estar jodido cuando... Llega el sábado y tú dices, mira, háganle como quieran, yo ya me voy para San Felo. ayúdame, dice, anótame, a ver si me gano el iPhone. Y si me lo gano, te compro una guama Rogelia. El vato me quiere sobornar. Me quiere sobornar con una roja. No, ya se me ha dicho un cartón, algo, ¿verdad? Pues que sí. Como dice, oye, mi compa, sobórname, soy mexicano. No, hombre, ¿cómo crees? Oye, no, pues mándanos tu nombre completo, tu número de teléfono y la colonia. Ah, ya veo, ya lo mandó. Ah, no, pues ya estás anotado, carnal. Ahí te, ahorita te van a confirmar que ya estás anotado. A mi compa el Suazua, que ya va rumba a San Pelos. Qué gusto, loco, la neta, qué agusticidad. Con este clima, irte a la playita, coco acá con ron, a gusto, claro. Tirado en un camastro, abrazado de una güera. Lo más ponte abusado que no te vea tu vieja. ¡Ah! ¡Vámonos con buena música, señores! 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
1: ¡Para la racilla que anda en la calle, caralito! A la gente que anda chambeando bien machín, arriba de su unidad móvil, para toda la raza que anda chofereando en taxi de aplicación, ¡dame lo que me gusta, la música de Apache!

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1: ¡Ojitos mentirosos! Es mi compa Chino Pacas. Saludando también para toda la raza de Calencia que ya se reporta y dice, gracias mi compa Cholo, que tenga bonito día. ¿Cómo? ¿Ya se va o qué? Salud para Tina. ¿Es Tina de Valentina o Tina de
2: qué?
1: Ojitos mentirosos, ahí vengo. Ojitos mentirosos.

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1: ¡Oh, sí, carnal! Dame una sola razón para levantarme a trabajar todos los días. Así se despierta un vato que está jodido. Dice, Dios, dame una razón para ir a trabajar. Y Dios le dice, eres pobre. Ah, bueno, solo que sea por eso. Estamos hablando de cosas que te identifican como jodido. O sea, estás jodido. Sabes que estás jodido si cuando vas a una tienda ves algo que te gusta. Lo agarras. Preguntas del precio, lo observas, lo acaricias, lo vuelves a acomodar y dices, ando viendo. ¿A poco no? Yo cuando voy al otro lado me dicen, hey, ¿a qué vas a ir al otro lado? Voy a dar gracias. Ah, ¿vas a la iglesia o algo así? No, voy a las tiendas, me meto y me dicen, ¿buscaba algo? No, gracias. Oiga, ¿le gusta este? No, gracias. O si no, vas a pedir disculpas, ¿ya? Si no, vas a decir, oiga, ¿cuánto cuesta esto? Nada, tanto. Ah, disculpe, gracias. Y ahí te guacho, no da la vuelta. La típica cuando no traes dinero y vas a una tienda, te gusta, ves, lo agarras, ves, y tú dices, no, si lo voy a comprar. Y lo miras por abajo donde está la etiqueta, y ves el precio y dices, oiga, ¿a qué hora cierran aquí, Como si fueras a inventar dinero de la nada en lo que cierran. Y la raza te ve y te dice, fíjate, yo fui encargado de tienda de ropa. Y tú sabes, desde que el vato se para adentro, desde que el vato se para en la tienda, tú lo ves y dices, este vato no trae con queso las papas, la mera neta. Ándelo, puto.

día o en tal color, es el único color que tienes. Ya, ahí es cuando trae lana y le vale cuánto cueste. Pero cuando no traemos varo, preguntas, ¿qué onda? ¿Cuánto anda costando este? ¿Tiene descuento? Y entonces los que estamos encargados de las tiendas decimos, cuando es un pantalón que vale 300 pesos, llega y te dice, ¿cuánto sale este? 1,500, le dice. Y el vato dice, gracias, y se da la vuelta y se va. Vamos con la primera de la tarde, carnalito. Esta es la pura sabrosura, el Invasor a 104.9. 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
1: Bueno, bueno, bueno. Bueno, vamos a bueno buenear a la más buena del baile.

0: cierto, veneno.
1: Ay, loco, qué gacho este rollo, ¿verdad? ¿Sabes que estás jodido, carnal, cuando tu mayor lujo del mes? Neta, esto yo sé que muchos se van a sentir identificados. Tu mayor lujo del mes, si no eres taxista, es llenar el tanque de la gasolina. Imagínate, carnal, no hay cosa más gratificante para un vato que sentir que la aguja topa en la F, que hasta allá está donde da, la neta, la mera Netflix, la mera verdura del caldo. Así es, carnal, no hay cosa más gratificante para un caballero trabajador como nosotros, ¿verdad?, que sentir que tu unidad móvil, tu vehículo automotor de transporte está full, hasta las manitas de gasolina, la mera neta. ¿Por qué? Porque si no traes gasolina, no puedes ir a trabajar. Y si no trabajas, no vas a tener dinero para echarle gasolina. Si no le echas gasolina otra vez, no vas a poder ir a trabajar. Es gacho. Es gacho cuando uno quiere ir a trabajar, pero la maldita pobreza te lo impide, loco. ¿Por qué? Porque no traes dinero para la gasolina. Ok, dirás tú, hay taxis de aplicación. No traes dinero para pagar un taxi de aplicación. Está bien el camión, no traes ni monedas para el camión. Te queda la bicicleta, está ponchada porque hace años que no la usas. Bueno, pues zapatita, vas a trabajar hasta la otra punta de Mexicali. Y ahí, la neta, hay raza que se tiene que levantar muy temprano, 2 o 3 horas antes, para poder llegar a la hora que tienen que entrar, porque se tienen que ir a Pincel, carnal. Y se avientan, si se les acabó la gasolina el martes, miércoles, jueves, viernes y sábado, se lo avientan a pie para poder cobrar el cheque, para poder echarle gasolina, para poder ir a trabajar la siguiente semana. Parece broma, carnal, pero es anécdota, la mera neta. Parece chiste, pero es anécdota. Conozco varias razas que todavía llegan al trabajo y, ¿qué onda? ¿Por qué vienes tan sudado? Que me tuve que venir a pie, loco, esta onda. Y como te da vergüenza decir que no traes morlacos para echar gasolina, no tienes la suficiente confianza con tus camaradas del trabajo, le dices, no, pues que se me descompuso el carro. Neta, no, pues sí, pero ahora hasta el sábado que raye, porque no sé qué onda con las cabezas ahí, creo que se desafaldró la espiroqueta. Y ni, si tienes buenos camaradas en el jale, tienes, yo paso por ti en la mañana y me quedas de paso. Arre, gracias. Porque es la neta, es bien jodido no traer ni para el camión. Y mi compa el Armando, ahí nos manda un videito, ahorita lo checamos. ¡Salud para la Bombón! Que ya anda en la festejancia. ¡Feliz cumpleaños, Bombón! La Layeli dice, yo también, Cholito. Amo que mi carro esté llenito de gasolina. ¡Ahí vengo!
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1: Ey, eso es trampa, la neta, guaya. Uno bien preocupado porque está jodido, ¿verdad? Y dice la morra: ah, pues dirás lo que quieras, pero gracias a mi marido yo no sé qué es eso de la pobreza. Lo que pido me dan, y si no lo tiene, lo consigue. Mira, y no vivo ni en privada ni en mansión. Bueno, el que vive privado es tu marido. Vive privado de pantalones, de camisas nuevas. Claro, vive privado, claro, hasta de calzones tu marido. Claro. No es cierto. La Nayeli dice, yo también, Cholito, amo que mi carro esté llenito de gasolina, no, que no me regalen flores, regálenme un tanque lleno. Fíjate que no es mala idea, ¿no? Fíjate que claro, a partir de hoy vamos a normalizar el hecho de regalar vales de gasolina. ¿Quieres quedar bien con la morrita que te andas queriendo acá, ¿verdad?, papear? ¿Quieres que...? Sí, pues tú sabes, con la carne esa que quieres filetear, Simón. Bueno, pues el caso es que... Qué grosero yo, vea, con la carne esa que quieres filetear. Pues es la verdad. La neta, siendo honestos, mira, cargado de testosterona te puedo decir esto. Sí, son carne para los leones, la neta. Pero bueno, hay que normalizar el hecho de que en lugar de que la lleves al antro y le compres una botella y flores y demás, mija, ten 80 litros de gasolina. Y que las mujeres aprendan a reaccionar en eso y que digan: me regaló 80 litros de gasolina, no lo puedo creer. ¡Ay, no! Esa que machinista que anda. Hasta yo me saqué de onda con ese grito de: ¡ay, no! Me oí como chuponcito. Bueno, ustedes, las mujeres de... Yo nomás pregunto: ¿ustedes están de acuerdo a que regalarte un vale por 80, 100 litros de gasolina es el equivalente a que te regalen dos ramos buchones? Digo, pues no sé cuánto cuesta un ramo buchón, pero sí sé cuánto cuestan 100 litros de gasolina. Estamos hablando de 200... más o menos está como 2.500 pesos. Mira, 100 litros de gasolina sí son como 2.500 pesos. Ay, imagínate, 2 de 1500. Dice Luis, te salió naturalito el grito. Ay, Dios, es que no me has escuchado bien y en serio los sábados en la noche. Me pongo bien, bien, pero bien.
3: Ay, chiquito.
1: Espérate, era cotorreo, loco, era cotorreo, pura mentira. No, hombre, imagínate, ya me viera yo de lámina delgada acá, hombre, no.
3: Ay, chiquito.
1: Ay, dice, oye, el ramo vale 5,000 pelucholas. Está bien, está bien. Ah, entonces, ¿dos tanques llenos equivalen a un ramo buchón? ¡Ah, caray! ¡Ah, caray! Borras, deberían de considerarnos, ¿eh? La mera verdad es que uno sí le invierte.
4: ¡Loma, loma, loma!
1: Tranquilo, loco, vamos con más buena música. 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
1: Guacha, cuando vas al antro, sábado en la noche, 12:45, 1 y media, 2 de la mañana, empiezan a sacar los celulares y suena esta rola. Es la que le mandan al Voldemort, al ex, al innombrable, sobre

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2: Oye, qué gacho, te vas a sentir identificado, guacha. Sabes que estás bien jodido cuando vas a una fiesta y te sirven y tú preguntas, ¿es gratis, Simón? O como cuando vas a la carne asada y te dicen, ¿es de traje? Yo llevo los desechables, yo llevo los desechables.

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1: Así es, carnalito. Oye, ¿cómo identificas que estás jodido? La verdad, ¿sabes que estás bien jodido cuando te llega una llamada del banco y tú dices, en lugar de contestar, dices, neta, ya van a seguir? Y luego te dicen, buenas tardes, con el señor Guillermo, sí. Ah, mire, llamo para ofrecerle una tarjeta, pásame con el gerente, sí quiero la tarjeta, ¿cómo no? Porque tú no andas buscando un crédito, tú andas buscando un milagro, alguien que te preste, alguien que confíe en ti, no, ya, el que sea. Ya no sabes si es la tienda de la llavecita, la tienda del rayito, los del Banco Español, el que sea, con que tener una tarjeta de crédito. Es más, ni siquiera tiene que ser una tarjeta de crédito. Con que te abran una línea de crédito, aunque sea de esos de los casinos en línea, de donde sea, pero que te caiga un varo. Eso es estar jodido, verdaderamente. Con una lanita que te caiga de donde venga, es más, no, donde firmo, no me importa. Bueno, oye, saludo para Fernanda, dice, no, pues ya lo leímos, ¿verdad? Y el bombón que ya va rumbo a la festejancia, qué bonito, canal. Oigan, ¿saben qué? Hay que revisar bien cosas de jodidos, guacha. Cosas de jodidos. Cuando vas a un restaurante y lejos de pedir lo que se te antoja, andas revisando pa' qué te alcanza. Y ya cuando le dices, jefe, este que dice aquí papas con sal y sin sal valen lo mismo. Sí, mijo, gracias. Me da una tortilla de harina con mantequilla y sal. Es que sí está bien gacho, ¿no? Mira, cosas que sí son de jodidos. Cosas de jodidos, que en la quinceañera de tu morrilla, en lugar de dar cena, a medianoche,

sacan un buen de sopas de vaso con limón y una café y una ¿cómo se llama? Una de esas para el agua caliente. Y luego dicen, ay, es que estos chamacos lo traen de moda, ese rollo de las sopas de vaso. No, mija, no es porque esté de moda. La mera neta es porque no te alcanzó para hacer una birriezona con frijoles puercos y sopa fría y dar dos tortillas calentitas en cada plato. Ah, ya ni hablemos de que des pan de la panadería acá, colchoncitos. No, ¿cómo crees? No, dos tortillas y porque tu compa es tortillera. Ah, nomás por eso y te dejaron el kilo más barato. Pero bueno, así salen las mamás ahora, que no, ¿cómo crees? Es que porque los chamacos traen el trend de que ahora dan sopitas de vaso. No, es cierto, la mera verdad es que estás jodido. Vamos con más buena música, señores, sigue escuchando La Pura Sabrosura, El Invasor, 104.9.

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1: Ya vámonos, la mera neta. Guacha, vamos a hacer resumen. Top 10 de las cosas de que te hacen saber que estás jodido. Cuando abres el refrigerador, lo ves vacío, te agüitas y lo cierras. Cuando vas a echar gasolina y dices, échame 50 bolas. Jefe, 50 bolas. ¿Cuánto? ¿Cuánto? ¿Lo quiere por una trampa o qué? Bueno, en fin. Cuando llegas a la caja del mandado, donde vas a comprar el mandado, donde quiera que lo compres, que el que está jodido no compra en los supermercados, no compra en las tiendas grandes. Siempre tienes una frutería cerca de tu casa, que ahí es donde compras el mandado. Llegas a la caja, escuchas el total y dices, ay, quítame esto de aquí.

0: quítame esto de acá. Cuando en lugar de sumarle a la caja, le vas quitando cosas para que te alcance. Bueno, cuando tienes un compa que dice, ¿qué onda? Vamos a echarnos una chévez. Y inmediatamente tú dices, yo pongo la bolsa de hielo, chale, qué mala onda. Número 6, cuando tienes tarjeta de crédito, pero cuando vas a pagar dices, no, voy a pagar en efectivo. ¿Por qué? Porque no te alcanza para pagar la tarjeta de crédito, así de fácil. En fin, hay muchas cosas que nos identifican como jodidos, pero ¿sabe qué? Así vivimos muy a gusto y muy felices la mayoría de los mexicanos. Digo, si no debes dinero es porque nadie te presta, y si nadie te presta es porque nadie te tiene confianza. Así es que no se agüite, estar endeudado no es malo. Agüítese cuando ya nadie le quiera prestar. Eso sí está gacho. Ya me voy, me ausento, me retiro. Salud para el oficial Panchita, dice que... Hola, mi paisa, el oficial Panchita, déjame meter aquí el audio del oficial para defender, para despedirme.
1: Póngame la del paraguayo, mi paisa.
0: ¿Para qué?
1: Lo pide la oficial Panchita. Por favor, muchísimas gracias, saludos.
0: Arre, ahorita. Ahorita le ponemos de ¿para qué, paraguayo? Señores, yo soy el paraguayo. Ya me voy, me ausento, me retiro, huyo, me diluyo, desaparezco, no me busquen porque... ¿Ah, no qué? Don't look for me because I'm not gonna be here anymore. I will see you tomorrow morning. Hey, Terry, in the morning. Ah, no, mentiras. No es cierto, mañana es domingo y por fin descanso. ¡Sí! Ya me voy. José. José. Ya nos vamos.
2: 12:54.
0: Gracias, qué bonito. Síguete portando mal, haga muchas travesuras y no le cuente a nadie porque la gente es bien chismosa. Una vez más, gracias. Adiós.

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